0: En Carrascosa del Campo hay 22 grados.
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En Carrascosa del Campo hay 21 grados. 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

0: En Carrascosa del Campo hay 21 grados. 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

0: En Carrascosa del Campo hay 20 grados. ¿Qué temperatura más agradable?
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0: En Carrascosa del Campo hay 20 grados. ¿Qué temperatura más agradable?
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Y atención, porque ahora van a salir los más locos, los más marchosos, los más zumbados, los más maníacos.

En Carrascosa del Campo hay 19 grados. 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

0: del campo hay 19 grados. 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

En Carrascosa del Campo hay 18 grados. 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

0: En Carrascosa del Campo hay 18 grados. 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

0: En Carrascosa del Campo hay 17 grados.
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0: En Carrascosa del Campo hay 17 grados.
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0: En Carrascosa del Campo hay 17 grados.
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Buenos días de jueves, 9 de julio, 8 y 2 minutos de la mañana. ¿Qué tal? ¿Cómo estás? ¿Te has levantado contento y feliz? Pues más contento todavía. Si te conectas, interconectas a esta tu radio, a la frecuencia modulada que mejor suena, porque son todas tus canciones las que más te gustan. Llámanos al 925-2091-90 o envía tus mensajes de WhatsApp al 622-22-5529. También deja tu comentario en Facebook, el perfil de Buena Energía, o en Instagram, ursu.per. Vamos a empezar la mañana, como siempre, cargados de buena energía, con música, con secciones diarias como Curiosity. Mientras solo unos minutos y a las 9, en la segunda hora, el tema del día, para que te lleves ese sombrero y esa camiseta veraniega que estamos regalando aquí en la radio. Así que venga, vamos a por el jueves, ¿no? De lleno, de cabeza. Así, alegres y felices. Mi nombre es Úrsula Pérez. Hasta las 10. Buenos días.

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1: En un mundo hostil, elegir siempre la ternura como resistencia. Cambiar el odio por amor.

0: un chasquido de dedos lo de cambiar el odio por amor, porque hay gente que tiene mucho odio en su interior y es mejor pues querer, ¿no? ¿Sabías que Juan y Simón Laferte se han unido en Vuelve y Manuel Turizo ha cantado La Garacha también junto a Mary White? Bueno, pues son las últimas canciones de este mundo latino que te ofrece el panorama musical internacional. Nosotros aquí hemos querido recordar esta canción que nos invita a pensar y reflexionar un poco. Es hora de cambiar, sí.
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0: Porque si no lo sabías, el odio no sirve para nada, ¿eh? Solo para hacerte más daño a ti por dentro, ¿eh? Para que eso te queme. Si lo hacemos en modo bachata, igual suena hasta mejor, ¿no?

Claro que cuando te levantan a la chica o al chico, entonces ese rencor está más que motivado, ¿eh? De todas formas, ¿eh? Lo que tenga que ser será. Ahí el destino lo tenemos todos marcado. ¿No? ¿Lo crees? ¿O no lo crees? Anthony Santos, uno de los grandes representantes de la bachata. Y este estilo musical que tanto nos gusta. Siempre ha sido líder y vocalista y el compositor principal de la agrupación Aventura, ¿te acuerdas, no? Son las 6 de la mañana y no he dormido nada. Odio. Y nos vamos con Curiosity.

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1: Es la hora, es el momento de contarte cosas raras, extrañas, pero siempre ciertas que... Empezamos en esta mañana de jueves 9 de julio, un pasito del fin de semana, solamente. ¿Sabías que los expertos coinciden que llevamos toda la vida enfriando mal la comida? Dejarla templar en la encimera es una pésima idea. España registró 818 botes alimentarios y 13 muertes en 2023, ahí es nada. Más de los que nos equivocamos ocurrieron en la cocina de casa. La tortilla de patatas que no cabía en la nevera, el tupper de arroz que dejamos para que se templara y pasó toda la tarde la encimera, la fuente llena de cosas de barbacoa que estuvo en la mesa durante toda la sobremesa. España tiene un problema con guardar bien la comida en la nevera y el verano lo eleva de forma exponencial. Y por eso, en los últimos días circula por internet la idea de que una regla simple puede solucionarlo todo. Guarda la comida cocinada antes de 2 horas, nos dicen. Pero el problema no es ese. El problema nunca ha estado si la enfrías, sino el cómo la enfrías, ¿no? La regla de las 2 horas. Empecemos por aquí. Esta regla es básicamente el consenso internacional de la OMS, la FDA, la FSA y la ESA. Desde hace décadas, madre mía, que de organizaciones y asociaciones juntas. Es decir, no hay ningún estudio nuevo, ni informe, ni cambio normativo que motive el revival de la regla. Lo que hay es calor, mucho calor. Y esto es importante porque cuando el ambiente pasa de 30 a 32 grados, la ventana segura se reduce a la mitad. Y en ese tiempo, por supuesto, tenemos que contar con las vacaciones que amplían la exposición de la zona de peligro por esa mezcla de preparar comida con antelación y transportarla en tuppers. Los datos son claros, ¿eh? Nos remontamos hace unos cuantos años, pero es que es lo que tenemos. En 2023, España notificó 818 brotes de transmisión alimentaria, con más de 10.000 casos, 414 hospitalizaciones y 13 muertes. ¿Por qué? Pues refrigeración deficiente, comida preparada con demasiada antelación y enfriado lento. O sea, el problema es el dejar templar las cosas en la medida en la que la zona de peligro está entre 4 y 60 grados. Cuanto antes se consiga que la comida baje a 4, mejor. Así que... ya lo sabes. Divide en recipientes poco profundos y refrigera en caliente en cuanto deje de quemar y sobre todo tener sentido común de lo que te estás comiendo. Pues nada, esperar a que enfríe del todo, sino que esté medio templado y ya lo metes al frigorífico, ¿eh? Menos de 2 horas de haberlo cocinado. Te amo, pero no quiero ir de vacaciones contigo. ¿Y esto qué? Antes de sentar la cabeza con la que ahora es su esposo, Katie Williams, dejó algo claro. Tenía planeado hacer un viaje grande por su cuenta, además de varios más cortos cada año. A Williams comenzó a interesarle viajar sola cuando tenía 20 y tantos. Pasó un año visitando 30 países repartidos por 4 continentes. Pero cuando se está enamorado, entonces, ¿qué? Viajar en solitario es un negocio en auge y un tema muy popular en las redes sociales. Hay más de 2 millones de vídeos con el hashtag Solo Travel de TikTok, muchos de los cuales se ensalzan las virtudes de lanzarse en la travesía por tu cuenta, aventura, autodescubrimiento y libertad. Pero irte de vacaciones a solas cuando tienes una relación estable suscita reacciones más encontradas y a menudo bastante acaloradas. Por eso han dicho que puede ser el principio del fin. Algunos se preguntan con remordimiento si son unos egoístas por querer viajar solos. Otros defienden a gritos que querer pasar todas las vacaciones juntos es un signo de codependencia. Entonces, ¿qué dicen los terapeutas de parejas? Pues viajar por separado no es intrínsecamente bueno ni malo, han dicho, ¿eh? Quien tiene un consultorio de terapia simplemente amplifica lo que ya está pasando en la relación. Viajar en solitario puede despertar grandes emociones en las parejas porque las obliga a lidiar con el equilibrio entre la autonomía y la interconexión en sus relaciones. Existe la idea errónea de que en las relaciones sanas las parejas lo hacen todo juntas. Pero en realidad todo se reduce a las necesidades individuales. Algunos tenemos una gran necesidad de independencia, de libertad y de poder tomar decisiones por nuestra cuenta. Y también de tener tus vacaciones. Por eso recomiendan a parejas que estén pensando en viajar en solitario que se pregunten con antelación qué les podría ofrecer el tiempo separados, unos días de silencio maravilloso, la oportunidad de dedicarte a una afición que tu pareja no le gusta mucho y no le interesa, tiempo para volver a conectar con tu querida tía, tu prima o tu amiga. Cuando uno de los dos quiere viajar solo, eso puede interpretarse fácilmente como un rechazo, aunque no sea esa la intención ni mucho menos. Es importante tomarse un respiro y preguntarse qué significa en lugar de dar por hecho que es algo negativo, ¿eh? Bueno, pues no lo ven tan mal, yo creo que tampoco, ¿eh? No pasa nada por una parte de vacaciones también estar solo, ¿eh? De vacaciones, hay días en concreto de vacaciones necesarios para desconectar, según han dicho, 27 días. ¡Ostras! ¿Quién lo estuviera, eh? Seguido. Desconectar en vacaciones necesita su tiempo y todo el mundo el mismo. Un estudio revela que España es uno de los países europeos donde los profesionales necesitan más tiempo para recargar energía. Las pilas eleva la cifra a 27 días. Sí. El contraste con otros mercados europeos es claro. Mientras que los profesionales españoles necesitan prácticamente un mes para recargar energías, en Reino Unido basta con 8 días y en Francia 12 y en Alemania 14. Más allá del periodo vacacional, el dato abre una reflexión relevante para las empresas y los empleados necesitan casi un mes para desconectar. El descanso no puede entenderse solo como una cuestión estacional. También habla de cómo se organizan las cargas de trabajo, de la capacidad real de conciliación y de la forma en que las compañías cuidan la energía de sus equipos durante todo el año. Y no hablamos de material, sino de personal, ¿eh? Que los empleados españoles necesiten casi un mes de vacaciones para desconectar del trabajo debería hacernos reflexionar sobre cómo se está gestionando el bienestar durante el resto del año. Las vacaciones son fundamentales, pero no pueden ser el único mecanismo de recuperación de las personas. Las empresas tienen esa oportunidad de avanzar hacia modelos más sostenibles donde la planificación, la flexibilidad y la experiencia del empleado formen parte de la gestión diaria. Ya sabes, 27 días necesitamos para descansar de verdad. ¿Quién me cuenta? Para desconectar y cargar pilas. Bueno, menos mal que está el magnesio, que ¿por qué está de moda? Que te lo digo, es un suplemento, ¿eh? Magnesio es un mineral esencial, participa en centenares de reacciones enzimáticas y es necesario para el metabolismo energético, la función muscular y la nerviosa, la síntesis de proteínas, el mantenimiento de los huesos y el equilibrio electrolítico. Una ingesta insuficiente puede asociarse a fatiga, debilidad o alteraciones neuromusculares, pero una cosa es que el magnesio sea imprescindible y otra muy diferente es que suplementarlo resulte útil para todo el mundo. En nutrición más no siempre quiere decir mejor. De hecho, el beneficio de un suplemento, ya sea vitamina o minerales, en caso es claro cuando hay un déficit. En cambio, el efecto es mucho menos evidente cuando las necesidades ya se cubren con la alimentación. No hace falta ningún suplemento. Tenemos todo en la alimentación, ¿eh? Esto tenedlo claro. Otra cosa que no queramos consumirlo, ¿eh? Pero está. Las mejores fuentes dietéticas de magnesio son los cereales integrales, las verduras de hoja verde, que además están buenísimas, ¿eh? La legumbre, los frutos secos, las semillas y el cacao puro. En muchas personas incorporar más de estos alimentos tendría más sentido que añadir una capsulita, ¿eh? Que parece que lo tenemos que tomar todo en pastilla. En serio, de verdad, por favor. Venga, vamos a irnos con las efemérides. ¿Qué pasó un 9 de julio? Pues 9 de julio de 2006, Italia se proclama campeona de la Copa Mundial de Fútbol. También 9 de julio de 1982, entra en vigor los Estatutos de Autonomía de La Rioja y de la Región de Murcia. Además, se crea el Banco de Español de San Fernando, luego Banco de España en 1829. Se promulga el primer Código Penal Español en 1822. Y hoy celebramos el Día Internacional de la Destrucción de Armas de Fuego y el Día de la Independencia de Argentina. También es el Día de la Bandera de Chile. ¿Y el santo de quién? Pues de Nicolás y Verónica. ¡Felicidades! Y hasta aquí llegamos con Curiosity por hoy. Mañana te contamos más cosas raras, extrañas, historias increíbles. Pero ahora vámonos a por la primera pausa publicitaria. Y lo hacemos con vida, mucha vida, que queremos darle también a Piedad para que tenga un bonito día de jueves.

transformaré ahí cantados en la voz increíble de Cuchi Romero. Oye, ¿sabías que los linajes son los herederos de Marea con ese tema que promocionaban también en este año 2026? Lo hacen a través de diferentes programas de televisión y también en diferentes medios, ¿eh? Con la serenata. Recordaban también a Robe con un emotivo regalo. Digno de escuchar siempre.

0: Quintanar de la Orden y también para todos los chicos y chicas que están por la fábrica. Ya ves si nos puedes poner la mierda primavera de Marea. Pues sonando. A disfrutar del jueves que estamos aquí para, pues eso, para vivir, ¿no? Y otros para irse de vacaciones. Bueno, hay algunos que nos va quedando menos, ¿eh? Bad Bunny. Paula, ¿tú cómo lo llevas? ¿Ya tienes planes? ¿Ya tienes fecha?
1: ¿Cómo cuando
0: ha empezado la cuenta atrás? Bad Bunny.
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pues sí que nos ha invitado a irnos de vacaciones aquí Bad Bunny, aunque no nos haya pagado. Me fui de vacaciones, oye, qué ganas tenemos, ¿verdad? Más de uno y de una. Y más si suena así, a playa, paradisíaca, con esas aguas azules transparentes, para verte los deditos de los pies mientras que te estás bañando. Ay, si es una arena fina.

pueden definir mejor, ¿verdad? El suso. Falsos. Conoce mucha gente. Hay otros que dicen que la cara es el espejo del alma, que no podemos evitar, ¿no? Si algo te gusta o no te gusta, que se nota, ¿eh? Más expresivos, eso sí. El suso, ¿sabes quién es? Pues famoso personaje en la música. Autor del flamenco urbano, Jesús Sandín Sánchez. Tiene profunda vinculación con el arte y la comunidad gitana, destacando siempre por sus temas y colaboraciones en el ámbito flamenco. Y después de esto, pues buscamos más canciones. De hecho, ya está aquí el Desde que te vi, de Gabriel para Ramón de la Villa. ¡Que la disfrutes!

así como puedes comprobar, y es una de esas canciones veraniegas como a tantos nos gustan. También nos sorprendía con Boomerang en 2024 o El Enamorado en 2025. Esta vez, desde que te vi, ritmos refrescantes nos hacen llegar a las 8 y 45 minutos de este jueves 9 de julio. En 15 minutos tenemos las 9 de la mañana y seguimos escuchando tus peticiones musicales también por WhatsApp al 622-22-5529. Déjate sorprender ahora, tú también, Azul, con Fangoria y esa voluntad de resistir. Eso es lo que muchos llamamos fuerza, valentía.

mucho que decir con ese título. El último sencillo es Me Voy. ¿Dónde te quieres ir? Esta es Voluntad de Resistir, que nos pedía Azul desde Horcajo de Santiago. Y déjame que te diga también que tienen fechas. Sí, si quieres verlos en directo, te lo recomendamos porque tienen que ser todo un espectáculo. Fangoria estará el 31 de julio en el Parque Antonio Soria de Torrevieja en Alicante, el 25 de julio en Música en la Montaña de Riaño, León. En Ayora, Valencia, el 6 de agosto. Y en Sons del Mons, en Roses, Girona, el 9 de agosto. Son Fangoria, de los 80 hasta la actualidad, ¿eh? Ahí, una Alaska divina de la muerte.

Y espero que esté escuchando ya la radio, que me la ha pedido, que le ponga hoy a Vera la canción de Campanadas de Boda de Efecto Pasillo. Yo ya sabéis que no me puedo negar siempre a ella, Así que para ti y también para los abuelos. Campanadas.

los canarios siempre con cada una de sus canciones. La verdad es que nos da ese toque que necesitamos para sonreír un poquito más. Y más se nos lo pide ella, ¿eh? Espera, un besito. Efecto Pasillo. Los que debutaron con la canción Chacho, 2010, ¿eh? Hace muchos años desde entonces. Y esa canción no la conoce nadie. Eso sí, la carita de buena, no importa que llueva o el pan y mantequilla que untaron, o el cuando me siento bien. Eso sí, ¿verdad? Eso sí te suenan un poquito más. Están presentando también su último trabajo discográfico llamado Oro y Diamantes. Bueno, ellos salen ahí un poco como los de Locomía, con una indumentaria un poco cantosa. Bueno, pero es que hay que destacar en la vida, ¿verdad? No hay que pasar desapercibidos. ¿Para qué? Campanadas de boda. Bueno, pues sí, hay muchos eventos también en este año 2026 y puede que te toque este fin de semana alguno de ellos. Nosotros nos vamos a las 9. Hemos consumido la primera hora del programa, pero no pasa nada, ¿eh? Que tenemos una hora entera más para disfrutarla juntos si tú quieres quedarte aquí en las ondas mágicas de esta tu radio. Que cada día estamos aquí por y para ti. Producción propia. ¿Sí?

Peluso y no quería erótica, la quería mafiosa ella. Así que nada, unos segundos suena para ti. Ojo cómo estamos hoy, que no nos ponemos de acuerdo, ¿eh? Ay, Ignacio de Pedro Muñoz. Venga, pues te la pongo en nada, pero nos vamos de cumpleaños antes. Nos vamos a felicitar.

0: vamos a por un peque que cumple hoy 7 añitos. Nada más y nada menos. ¿Cómo van creciendo? Madre mía. Qué rapidez, ¿verdad? Venga, a ver si coge el teléfono. ¡Mario! Bueno, primero su madre, claro. Primero Bea. ¿Hola? ¿Hola?
1: Hola.
0: Buenos días, Mario.
1: Buenos días.
0: Hola, ¿qué tal? ¿Ya estás despierto? Qué madrugador, ¿no? ¿Mario? Hola. ¿Sí? Ah, vale, que pensaba que no me escuchabas. ¿Cómo has madrugado tanto hoy?
1: Pues, es que estaban los encierros y ya son las 8.
0: Bueno,
1: eran a las 8 y me he despertado. Encima, me he tenido que despertar a las 8 menos 10.
0: ¿Por qué? ¿Qué pasaba?
1: Porque tenían que hacer los cánticos y todo.
0: Claro, y te gusta ver los toros, ¿no? Los encierros de San Fermín.
1: Sí.
0: Claro, ¿ya has desayunado y todo, Mario?
1: Sí.
0: Ah, qué bien, ¿qué has desayunado? ¿Leche con galletas o qué?
1: No, o sea, no, todavía no he desayunado.
0: Ah, vale, que todavía estás en ello. Claro, que son las 9 de la mañana, que yo que soy muy rápida, ¿verdad, Mario? Ay, Dios mío. Oye, feliz cumpleaños, Mario.
1: Gracias.
0: Madre mía, 7 añazos ya. ¿Qué me cuentas?
1: Pues ya
0: para arriba, ¿no?
1: Sí.
0: Oye, ¿qué tal va estos días de verano con el fútbol? No me digas que has dejado el balón de lado.
1: No, sí, el otro día marqué 2 goles, no sé si fue antes de ayer.
0: ¡Qué máquina! Aquí tenemos...
1: Y ganamos 12-2.
0: ¡Ostras, qué maravilla! Claro, llevándote a ti de jugador, ¿cómo no, eh? ¿Cómo no vamos a ganar? Ojalá
1: aunque,
0: te...
1: Dime. Aunque hoy es la final y no voy a ir porque estamos en Chiquilandia.
0: En Chiquilandia, es que hoy tenemos cumpleaños, ¿no? Hay que celebrarlo.
1: Sí.
0: Con todos tus amigos y tus amigas, ¿a que sí?
1: Sí.
0: Pues Mario, ellos son los que te querían felicitar por tu día, todos los que van a ir a celebrarlo contigo, pero muy especialmente de parte de Abril, que ha querido que te llamemos hoy. ¿Qué me cuentas?
1: ¡Ostras! ¡Vaya sorpresa que me habéis preparado!
0: También de parte de Vera y de todos los demás, ¿eh? Oye, Mario, ¿que va a haber agua y esas cosas o qué? Habrá sí. Que mojarnos un poco, que si no va a hacer mucho calor.
1: Sí, va. A ver, un poco de agua.
0: Tú imagínate. Bueno, pues nada, disfruta mucho de tu cumpleaños, ¿vale, Mario? Que te regalen muchas cositas y que seas muy, muy feliz, ¿vale?
1: Vale.
0: Oye, ¿qué canción te pongo? Abril nos había pedido la de Dai Dai. ¿Te gusta a ti también? Hombre, es el mundial, ¿no?
1: Esa me gusta.
0: Claro, que tiene mucho significado. ¿Tú crees que vamos a ganar mañana o qué, el partido?
1: Yo creo que sí.
0: Yo creo que se pinta muy bien, ¿verdad? Que tenemos muy buenos jugadores. ¿Cuál es tu preferido?
1: Yo creo que mi preferido es la Minya Mal.
0: No, sí, pero si es del Barça y tú eres del Madrid como yo, ¿qué hacemos?
1: Bueno, si estoy jugando aquí al FIFA.
0: Claro, bueno.
1: Aunque lo he fichado.
0: Claro, tendremos que ir con el Cucurella, ¿no? Que este sí que va con nosotros luego en el Madrid, que está fichado.
1: Sí.
0: Claro. Bueno, pues venga, ya hablaremos luego de fútbol esta tarde, ¿vale? Un besito muy grande.
1: Vale.
0: Que cumplan muchos. Adiós.
1: Bye. Adiós.
0: Venga, pues ahora sí, Ignacio. Ya no te enfadas conmigo. Venga, ahora sí, mafiosa. Y después nos vamos con el Dai Dai para que le dé tiempo a Mario a encender la radio.

0: És Nati, Nati Peluso. La artista de un ojo de cada color, esta cantante, compositora y bailarina argentina, pero criada en España, muy vinculada a nuestro país, por supuesto. Estará el 17 y el 18 de julio en Pontevedra, en concierto. Ahí está Nati, Nati Peluso. Y ahora nos vamos a ir con el tema del día y después ponemos ese Dai Dai, pero vamos a hablar hoy del tema.
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0: Pues venga, hoy te estábamos hablando precisamente de esos días de vacaciones necesarios para desconectar en España, que dicen que son 27,1 días, así por norma general, así que te vamos a preguntar precisamente eso. ¿Cuánto necesitas tú para recargar pilas? ¿O cuántos días tienes tú de vacaciones? ¿Tienes 4 o 5 días, una semana, los 15 días de golpe? ¿Tienes un mes entero? Venga, queremos preguntarte por tus vacaciones, ¿cuántos días? Y si te sirve para recargar las pilas, y con esos tienes bastante. 925209190, ya sabes que estamos regalando ese sombrero de la radio con camiseta incluida. Llámanos y nos lo cuentas.

0: Somos Andrés de Las Pedroñeras. Buenos días, Andrés.
1: Buenos días.
0: Hola, ¿qué tal?
1: Bien.
0: Bien. No estamos de vacaciones aún, ¿no? Por lo que veo.
1: No, aún no.
0: Vaya, por Dios. Venga, el número 8 puede ser tuyo si me dices cuántos días sueles coger tú y si te sirve para recargar las pilas.
1: Pues una semana. Con una semana yo creo que coge suficientemente las pilas.
0: ¿Sí? ¿Con una semana tienes suficiente?
1: Sí, con una semana, 10 días juego mucho.
0: Ah, ¿pero te las dan o te gustaría coger más? ¿O es que no te Hombre. Queda más remedio? Claro, claro.
1: Me gustaría coger más, pero claro.
0: Claro.
1: Hay que trabajar.
0: Hay que trabajar. O sea que con 7 es suficiente para ti.
1: Pues sí, con 7 ya carga las pilas.
0: Uh-huh. Bueno, pues venga, el número 8 para ti, Andrés.
1: Vale, gracias, hasta luego.
0: Buen día, hasta luego. 925209190 es lo que suele tener, yo creo, todos los españoles, 7 días. Y algo hace, yo creo que con eso es suficiente. Lo peor, ¿sabes lo que es? La vuelta. No la vuelta al trabajo, la vuelta a la rutina, no. Me refiero a la vuelta con las ropas, con vuelta a recoger todo, ¿verdad? Y a empezar... Eso es lo peor. Si llegáramos con la ropa limpia y esas cosas y todo colocado en su sitio, sin tener que deshacer maletas, sería otro cantar. Saludamos a Diego de Horcajo. Buenos días, Diego.
2: Muy buenos días.
0: Hola, dime, cuéntame, ¿tú cuántos días tienes y si son suficientes para ti o necesitas más?
2: Yo es que las suelo coger separadas.
0: Muy bien.
2: Yo me cojo para las fiestas del pueblo de mi madre, me suelo coger una semana.
0: Muy bien.
2: Y me cojo ahora últimos de agosto, que me voy a la playa, gastos pagados.
0: Muy bien. ¿Y cuántos días te coges para vacaciones de verano? ¿Qué es lo que estamos preguntando hoy?
2: Ahora me cojo una semana en agosto.
0: 7 días, ¿no? Que igual que el anterior oyente, ¿con eso es suficiente? ¿Vienes con las pilas cargadas o necesitas más?
2: En la playa. Luego cojo otra semana para la feria y luego el resto para el Vitor.
0: Bueno, entonces ni tan mal, ¿no? Porque tienes una detrás de otra prácticamente.
2: Claro, voy cogiéndolo así y así
0: de 7 en 7, las vas dosificando y así quedan mejor, ¿no? Así te da tiempo.
2: 7, 10, depende.
0: Muy bien, y con eso tienes suficiente, ¿no?
2: Tengo 32 días en esta empresa.
0: Qué bien, qué suerte, oye. Pues venga, el número 2, que es el que tenías, Diego.
2: Vale.
0: Adiós, buen día.
2: Adiós.
0: Claro, ya no te pregunto si con 7 días... Si tienes 7 días o tienes 10 o tienes 15... Estamos buscando si es suficiente para ti, si crees que con eso tienes bastante para resetear, para desconectar del trabajo, porque nos dicen que serían 27 días, lo necesario, los españoles. Ya sabes que en Francia y Alemania con 12 y 14 tendrían suficiente. Incluso en otro país, he dicho, en Reino Unido con 8 días y medio. Yo no sé por qué.

0: Venga, Víctor, así me gusta, esa es la actitud. Buenos días, ¿qué tal?
1: Buenos días, Úrsula, muy bien.
0: Muy bien, bueno, pues venga, por el número 9, Víctor, ¿tú cuántos días tienes de vacaciones?
1: Pues
0: de verano.
1: Yo la verdad, en realidad, es que como voy a mi aire,
0: ¿sí?
1: Los cojo cuando quiero.
0: Ah, qué suerte, ¿no? Los autónomos.
1: Sí, no sé si me explico, que
0: voy
1: a mi aire.
0: Perfectamente, te has explicado. ¿Y cuántos días sueles coger?
1: Pues yo qué sé, no cojo y no cojo, porque a lo mejor, mira, ayer me fui de viaje.
0: Sí.
1: Y luego llega el sábado y trabajo, el domingo hasta mediodía. Coger no cojo días.
0: Pero así de seguido, para irte de vacaciones y desconectar del trabajo.
1: Ahora ya llevo aquí años que no, pero sí, antes una semana nos solíamos ir con los chicos.
0: ¿Con una semana tienes suficiente también?
1: Hombre, no, se precisa más.
0: Hombre.
1: Se precisa más.
0: Si nos dieran pero más, bueno, pues más, ¿verdad? Pero bueno, así sí. Tampoco te desvinculas del todo, ¿no? Porque luego venir estás un poco perdido, ¿no? A la vuelta.
1: Claro, claro. Y ya te digo, llevo aquí unos años que ya no, de lo que es coger de semana y todo eso, nada, nada. Luego,
0: ¿no?
1: Que cuando... No, porque solo donde vas.
0: No, pero, pues escucha, está en tendencia, no sé si has escuchado Curiosity, que los viajes en solitario van creciendo y van aumentando porque dicen que viene muy bien también, para desconectar.
1: Pues yo qué quieres que te diga, Úrsula, yo solo es que parece que da vergüenza ir solo, a mi entender,
0: Nada, esa mentalidad ya no existe, Víctor, eso de ir solo, qué vergüenza de hacer un mal hecho, como ha dicho mi madre.
1: Antes, pues ya te digo, esa semanilla que a lo mejor te ibas
0: ibas acompañado,
1: pues parece que...
0: Nada.
1: Ahora ya no.
0: Claro.
1: Me desantoja un día y me pude fútbol.
0: Claro.
1: Y me voy. ¿Me
0: claro,
1: entiendes?
0: Hombre, es que las vacaciones no va a ser ahora prescindir de si llevas a alguien o no llevas a alguien, Puedes irte solo. Víctor, el número 9 para ti, ¿vale? Por esos días alternativos que tienes de descanso.
1: Muy bien, Úrsula.
0: Venga, buen día.
1: Hasta luego.
0: Adiós. Hay pequeñas dosis, de vacaciones tiene Víctor. Un día sí, un día no. Dos días sí, tres no y así. 925209190. ¿Cuántos días tienes tú y si te sirven para desconectar? Vámonos con Ignacio de Pedro Muñoz.
2: Me siento un poco harto hoy, madre mía.
0: Estás apañado. Hoy más que nunca, yo creo,
2: Sí.
0: No te voy a decir en antena lo que pienso, luego te lo digo por detrás, ¿eh?
2: No, las cosas a la cara.
0: Pues mira, cuanto más viejo, más pellejo, ¿eh? Quedas más guerra todavía. ¡Hala! Ahí lo llevas.
2: Pero eso no viene una cosa con la otra.
0: Hombre, que eres más quisquilloso según has tenido más edad, es lo que te estoy diciendo, que te enfadas por todo. Que te he puesto una canción de... Bueno, te he puesto otra canción de Nati Peluso porque no te he oído y luego te la he tenido que rectificar. Pero bueno, no pasa nada, ¿eh?
2: ¿Pero tú no has visto los emoticonos que yo te pongo?
0: Claro, pues de enfado.
2: Enfado, luego me río y un beso te mando.
0: Ay, Dios mío.
2: ¿Qué más quieres?
0: Venga, te voy a dar el número 10, ¿vale? Para ver si así te pones contento. Dime,
2: venga,
0: ¿tú qué vacaciones tienes? ¿Cuántos días?
2: Ah, pues ya estamos en antena.
0: Hombre, claro que estamos en antena. A ver. Adiós.
2: Bueno, venga, ahora vamos ya a lo dicho.
0: Venga.
2: Que yo vacaciones con un día para desconectar. Me vale.
0: ¿Cómo es esto? No se puede en un día desconectar. ¿Qué desconectas en un día? ¿Nada?
2: En un día desconecto la tele y luego 360 de vacaciones.
0: Eso sí, ¿ves? Eso sí.
2: Es que no me vas a dejar de terminar, ¿eh?
0: Claro, venga, pues el número 10. Pero puedes, ¿no? ¿Se puede?
2: Claro que se puede.
0: Año sabático, a tomar viento, claro que sí.
2: Ya está, a mí me lo vas a decir.
0: A ti te lo voy a decir, ahora que lo vas a coger, ¿no? El año sabático.
2: Ya llevo 3 meses con él, casi cuatro.
0: Venga, pues no lo sueltes, ¿eh? No lo sueltes.
2: No. Venga,
0: un besito al 10. Adiós.
2: Venga, hasta luego.
0: Yo no me enfado por tampoco, ¿eh? Yo tendría que estar enfadada todos los días. Madre del amor hermoso. Venga, vámonos con Shakira, Burna Boy, ese Day para dedicársela a Mario por su cumpleaños. Muchas felicidades, ¿eh? 7 añazos ya. Que disfrute mucho de tu día.

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ese tema que tiene que ver con esta película que está a punto de estrenarse. Este fin de semana, de hecho, se estrena y que nos la pedía José desde Lillo para todos los lilleros y lilleras. Y después de esto vamos a quedarnos también con el tema de Lucía de la Puerta, canción que nos pedía Diego. Venga, y para todos los que vayan conduciendo, que además este fin de semana se celebra San Cristóbal, lo celebrábamos también y lo celebraremos en muchos lugares.

0: mundo de las redes, ¿no? Como influencer. Tío, de la puerta de Hexmen. Nos vamos con felicitación. Mira, que este fin de semana es vuestro día, San Cristóbal. De los conductores y conductoras, ¿eh? Hola, buenos días, Inma.
1: Buenos días.
0: ¿Qué tal? ¿Cómo estás?
1: Bien, ahora mismo me sentaba a beberme un colacao.
0: Oye, pues ya tocaba, ¿no?, que te sentaras para desayunar. ¿O hace poco que te has levantado?
1: Hoy no, madrugo bastante todos los días del año.
0: Ay, madre mía.
1: Yo soy poco de estar en la cama.
0: Sí, bueno, pues a veces es necesario el descanso, ¿eh? Que te lo pide el cuerpo, seguro.
1: Hoy no aguanto, no aguanto. Es que no, es imposible. Ay. Vueltas y vueltas para estar dando vueltas, mejor me levanto.
0: Inmaculada, feliz cumpleaños.
1: Muchísimas gracias.
0: ¿Cuántos añitos cumples?
1: Ay, ya muchos.
0: Ay, ay, ay, ay, ay, ay. ¿Tantos?
1: Ay, 43 ya.
0: 33, pero si eso no es nada.
1: 43.
0: Ah, 43. Pues había entendido yo 33, que también te hubieran quedado bien, ¿no?
1: Uy, pues me quedaba con ellos, con los 33.
0: ¿Verdad? ¿Verdad? Tampoco te he propuesto algo raro ni algo malo.
1: Ya una vez pasando los 40, no sé. No es la misma ilusión.
0: No me digas. Para ¿no tienes ilusión para cumplirlos?
1: Pero bueno, que se vaya cumpliendo es lo principal y ya está.
0: Di que sí, lo importante es cumplirlos y disfrutarlos, ¿verdad?
1: Eso sí.
0: Y ya está. Bueno, Inma, que queremos felicitarte de parte de todo el equipo de la radio, pero hay alguien más que se ha puesto en contacto con nosotros para decirte lo importante que eres en sus vidas para ellos. ¿Te imaginas?
1: Sí, mi madre.
0: Pues sí, has sido tu madre y tu padre. Que han dicho eso, que siempre ha sido como... ha sido siempre la mayor y eso, y que sepas que para ellos eres su niña y que eres muy importante en sus vidas, ¿eh? Que lo tengas claro, clarísimo, que te quieren muchísimo.
1: La verdad que pocas veces le digo te quiero, pero bueno, ahora delante de todo el mundo le digo que los quiero mucho a los dos y que si no fuera por ellos muchas veces, no sé qué sería de mí.
0: Qué bonito, sobre todo con los 3 terremotos que tienes en casa, ¿no? ¿Te refieres?
1: Muy en general, la verdad que sí.
0: Claro. Es que, pues eso, los abuelos, tiramos mucho de los abuelos para el tema porque si no, no nos da tiempo a nada, ¿verdad? Ni podemos vivir.
1: Cierto, cierto, ahí una está. Verdad muy grande.
0: Bueno, pues también tenemos un mensaje que nos ha mandado tu padre, Ignacio, que esta vez pues vamos a escucharlo a él, ¿no? A ver lo que decía. Creo que es para ti, ¿eh? Yo creo que sí.
2: Buenos días, Úrsula. Buenos días a todos. Bueno, hoy es el cumpleaños de mi hija, la queremos felicitar de parte de toda la familia, ¿eh? Y esperemos y viendo cómo va cumpliendo años. Bueno, que vamos a abrigarnos, que hace calor. A lo dicho, Inmaculada, disfruta de tu

0: Son momentos de esos que no se olvidan nunca, ¿eh? Bueno, tú no te acordarás porque eras bebé. Pero bueno,
1: no, ya pero ya cuando ya era grande, ya sí, yo ya soy consciente.
0: Claro, ya te lo contaba.
1: De cuando me lo decía, de muchos años ya.
0: Ya ves, y más cuando lo vives tú en tus propias carnes, ¿eh? Madre mía.
1: Anda, cierto, sí.
0: Bueno, Inmaculada, pues que te deseamos que tengas un bonito día, que cumplas muchos más, y seguro que tu padre te preparará por ahí una empanada, una tarta, y te ayuda a preparar ahí los aperitivos para el día.
1: Bueno, días así como el cumpleaños son muchos días del año, no solo el cumpleaños. Sí. Así que muy agradecida.
0: Claro que sí.
1: De corazón, la verdad. Pero sí, luego nos veremos seguramente y compartiremos.
0: Eso es lo más importante, pasar tiempo juntos. ¡Un beso muy grande, Inma! ¡Feliz
1: Muchísimas
0: cumple!
1: Muchísimas gracias.
0: Hasta luego, adiós.
1: Adiós, gracias, adiós.
0: Pues venga, después de felicitar a Inmaculada, nos vamos a ir a por más cumpleaños. Hoy tenemos unos cuantos, ¿eh? Es que verano es una buena época para nacer, más para ser cáncer. Un horóscopo buenísimo. Un poco desquiciado, eso sí, que nos regenta la luna según nos mueve, pues así estamos cada día. Pero bueno, son cosas que pasan. Vamos a por Miriam. La montaña rusa del zodiaco, ¿no? Arriba, abajo, arriba, abajo, arriba, abajo. Vamos a ver cómo está Miriam. Minutos de la mañana, jueves 9 de julio en directo. Como siempre en buena energía. Ay, Dios mío. Venga, Miriam.

pues Miriam no ha cogido el teléfono. Lo intentaremos un poquito más tarde antes de despedirnos. Pues vamos a por canciones, entonces. No se hable más. Buenos días, Úrsula, soy Antonio de Almansa. Me gustaría escuchar la canción de María Becerra, Corazón Vacío. Un saludo, y si puede ser a partir de las 9:30 de la mañana, pues aquí está, para ti.

pasado en algún momento de tu vida, seguro que te hayan dejado el corazón así vacío, ¿eh? Como si no funcionara, ¿verdad? Ay, los desamores. A la orden del día. ¿Qué vamos a hacer? Mira, y hablando de amor y desamor, pues ya llega Romeo Santos con Prince Royce. Que se pensaba que no la iba a encontrar, ¿no? Ah. ¿Qué no? Mozo, ¿qué me contabas? ¿Qué me decías? A ver, mozo. Dime.

0: buenos días, mozo hermoso. Muy buenos
1: ¿qué
0: días
1: pasa?
0: A todos sus radioyentes.
1: Buenos días.
0: ¿Qué tal? ¿Cómo estamos? Bueno, ayer
1: claro.
0: Fuiste a poner el tema y no te encontraste con un mensaje, ¿no?
1: No.
0: Muy mal. Este tema. A ver si lo adivinas, a ver qué tema es y me lo pones, ¿vale? Y se lo dedicas a todo el mundo mundial. Y pues nada, a pasar un estupendo día. Besitos para todos.
1: Con retos y todo, ¿eh, mozo?
0: A ver si sabes qué tema es.
1: ¿Cómo no lo voy a saber? Si trabajo en la radio.
0: Vale, ahí te dejo el reto.
1: Venga, pues aquí tienes tu canción. Esos dardos de Romeo Santos y Prince Royce. Juntos. Estamos bachateros hoy, ¿eh?

ha pillado, sí, la verdad que sí. Porque yo pensaba, oye, pensaba al 100% que era este tema. Me sonaba a Los Dardos. Pero va a ser que eran las 15.500 noches, ¿eh? Ahí me ha dado par pelo, sí. Ay. Dice que mañana me reta de nuevo. ¿Será posible? Oye, mozo hermoso, ¿eh?

dicho que esta también le gustaba mucho, que ni se me ocurriera quitarla. De eso nada, no la voy a quitar, ¿eh? Hemos disfrutado todos juntos, ¿verdad? Esos dardos. Si tiras un dardo más, me vas a matar. Con la propuesta musical que nos ha hecho Marco de Yecla, que oye, no se le escapa una, ¿eh? Dice que la semana que viene, aparte de que me voy de vacaciones, parece que voy a cumplir uno más, ¿eh? Parece solo. Venga, pues para ti, Benito Camelas, y buena, buena energía, como el nombre de nuestro programa, para ti.

llena de energía. Siempre positiva, ya lo sabes. Benito Camelas, la gran banda del rock de nuestro país, que sigue en activo, ¿eh? Un poquito. Una banda que se fundó en el 97. Desde Valencia al resto del mundo. Más de 20 años de música, conocidos por festivales tan importantes como el del Viña Rock aquí en Castilla-La Mancha y muchos otros en los que están participando. De hecho, mira, pues mañana mismo estarán en Valencia, en el Polígono Industrial Benieto, en concierto. Sí, y pasarán luego por Rivas hacia Madrid el 2 de octubre y el 5 de agosto estarán en Adra, en la playa Sirena Loca de Arba, en España también. Pues venga, que tenemos las últimas canciones de hoy. De hecho, vamos a quedarnos también con el I Turn to You en los últimos minutos musicales de la mañana de Buena Energía. Canción de Ángel de Madridejo, que siempre se la dejamos para la recta final del programa.

su voz, ¿verdad? Se trata de una de las Spice Girls. Como todo el mundo la conocíamos como la deportista, ¿no? En Tennessee. También estuvo en solitario y está haciendo su música. Oye, ya hace 30 años del Wannabe de las Spice Girls, la canción no feminista que cambió las reglas del pop femenino. Parece que fue ayer, pero ya han pasado 30 años desde que 5 veinteañeras británicas presentaron al mundo el concepto de Girl Power. ¿Sí? La Spice Manía, que cumple 3 años. 30 años. ¿Recuerdas esa canción, no?

vamos a por ese intento también con Miriam. A ver si ahora tenemos más suerte. Venga, al parecer ahora estaría disponible, Miriam. Venga, que te estamos llamando, Miriam. Para felicitarte por tu día. Bueno, qué temazo este de Wannabe, 30 años ya de esto, ¿en serio? Ay, Dios mío, cómo pasa el tiempo. Te la sabes, esta te la sabes y la has cantado alguna vez en tu vida. Así tu momento, Como si fueras una de ellas. Oh, Miriam, no ha sido posible comunicarnos contigo. Vaya por Dios. Bueno, pues 30 años de esto, ¿eh? Uf.

pues ahí estaba, ese tema. Te has cerrado los ojos, has vuelto, a tu juventud, a tu infancia. Algunos aquí nos ha pasado, ¡Vamos con José! Venga, que estará por ahí de montaje, de un lado para otro. Y es que el aire es necesario para poder respirar, sobre todo si es fresquito, con esta ola de calor. La mitad de la mitad del I Love You para ti, José. Y nos despedimos ya de ti.

0: poquito nos conformamos, ¿eh? Con la mitad de la mitad sería suficiente, siempre que sean tuyos, ¿eh? Lala Love You dice que siguen sintiéndose bichos raros con orgullo. La banda ha lanzado su cuarto álbum de estudio. ¿Por qué me miráis así?
1: Con la mitad.
0: Están actuando muchísimos festivales también, ¿eh? Más de 5 millones de oyentes mensuales en Spotify, ¿eh? Y con una proyección que va más allá de España, incluso América Latina. ¿Cómo nos gusta? Bueno, vamos, nos despedimos, sí. Vamos a ir a Sevilla. Yo me iba, con los ojos cerrados, la verdad. No me lo pensaba dos veces, ¿eh? Pasear por sus calles. Ay, Sevilla, Sevilla, Sevilla. Vamos a saludar a toda la gente que tenemos por aquí, por las redes sociales. Eso sí, vamos a saludar también y vamos a ponerle el audio, ya que no ha querido cogernos el teléfono, porque dice que iba a llorar mares, y por eso no ha querido cogerlo. Esto viene de parte de Lorena, que quería felicitar a su cuñada Miriam. Mira, este era el audio que tenías para ti.
2: Venga, mamá, y que ya te queda muy poquito.
3: Ah, pues venga, mamá.
2: Y ya enseguida va a venir nuestro hermanito.
3: Enseguida va a venir nuestro hermanito.
2: ¿Cómo se va a llamar?
3: Daniel.
2: Venga, diga ánimo, que ya queda poco.
3: Ánimo, que queda poco.
4: Ánimo, Miriam, que ya queda poquito.
0: Pero bueno. No, pero
4: venga, sí. Miriam, venga, ánimo, que tú puedes.
0: Claro que sí, una sorpresa, sí.
5: Vamos, Miriam, que esto es un mensajillo que te queríamos mandar de apoyo
0: pero
5: a toda la familia.
0: Familia.
5: Para que sepas que estamos aquí para todo lo que necesites. Que ya llega Daniel.
6: Mucho ánimo, Miriam, ya verás que todo va a salir bien. Enseguida lo tenemos aquí.
4: Un besazo. Un besazo. Oye, vamos, familia otra.
0: Oye, qué bonito, toda la familia y al completo, deseándote que salga todo muy bien y que llegue Daniel, pues eso, con muchas ganas y con mucha fuerza aquí, a este mundo y sobre todo que tú estés bien, ¿eh? Muy bien, Miriam, un besito muy grande. A ver si la próxima no lo coges, ¿eh? Bueno, venga, saludamos a Eva, no sé qué más, a Vivi Lozano, buenos días, a Luis Hidalgo, también a Inma Marina, Katia Georgita, a Eladio Quintanara, Rosa María Lozano, Teo, Antonio Almendros, buenos días a Manuel Torresano. Piedad Ortega, Mar, Valentina Ángel Cañadilla, Miriam Manzanero, también Carmen Zarco, Maribel Caravaca, Isabel Sánchez, Leo Ramón. Venga, ¿quién más hay por aquí? Pues mira, nos hemos encontrado también con Rosa María, con María Luisa Sánchez, con Juana Real, Marimar Rodrigo, María Jesús Fraile, María del Mar Avendaño, Juana Núñez, Félix.

estaban todos, también Manuel Torresano, con un Bob Esponja. Nos vamos, llevándote a Sevilla. ¿Qué me cuentas? Luego dirás, ya no nos portamos bien contigo. Ha sido todo un placer compartir contigo estas dos horas de buena energía. Te dejamos con nuestras compañeras que ya se quedan aquí a tu lado en el resto de mañana en las diferentes emisoras que conectan cada mañana. Volveremos mañana, será viernes, ¡Uf! ¿Ya? Pues sí, ya. Ya está bien, ¿no? Dirán más de uno y de una. Venga, disfruta mucho del día y cuidado con estos colores, estas altas temperaturas. Sonríe, sé feliz. Adiós.

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0: ¿qué tal? Hola, Carla.
1: Hola, María, ¿qué tal? ¿Cómo estás?
0: Uy, buenos días, pues muy bien. Qué eficiente eres, ¿eh?
1: ¿Has visto?
0: Con el material aquí. Bueno,
1: claro.
0: Bueno.
1: Todo se puede arreglar con un poquito de Loctite, una gotita ahí de superglue.
0: Mágico todo.
1: Y queda perfecto, ¿has visto?
0: Muy bien, muy bien. Se lo comunicaremos luego al jefe para que lo tenga en cuenta.
1: Claro, claro. ¿Qué día tenemos hoy? Jueves.
0: Jueves,
1: por fin 9 de julio.
0: Jueves, son las 19 minutos hoy también. 9 todo hoy. Vamos a hablarte de previsiones informativas, que ya te digo yo que 9 no son.
1: No.
0: Hoy está la cosa...
1: 9 no son, 5 tampoco.
0: Tranquila.
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1: El vicepresidente segundo del Gobierno de Castilla-La Mancha, José Manuel Caballero, inaugurará a partir de las 10:30 de la mañana la Escuela Infantil de Olla de Gonzalo. Más tarde, la consejera de Igualdad, Sara Simón, presentará a partir de las 11 la primera campaña de comunicación sobre violencia sexual de la Red Amparo del Gobierno Regional en el Centro Amparo de Ciudad Real. Y por último, a esa misma hora también, el presidente de Castilla-La Mancha presidirá en Jadraque, Guadalajara, el acto reconocimiento de responsabilidad demográfica en Castilla-La Mancha.
0: Pues eso que te decíamos, tranquilo.
1: Eso te contamos, sí. Está la cosa de jueves, como debe de ser.
0: También.
1: Tranquilamente, estamos en verano.
0: Bueno, las que sí que estamos por aquí contigo, nuestras horas reglamentarias, estaremos hasta las 12 en cadena, hasta las 2 en hora local en Futuro FM. Así que ya sabes lo que tienes que hacer, ¿no?
1: Que te recordamos contactos. Antes de hablar con los compis de la DGT, tenemos WhatsApp al 622 22 55 29 y fijo al 925 20 91 90.
0: Y fíjate, vamos a empezar con música hoy, Carla. Vamos a empezar con un tequila por la mañana.
1: ¿Con un tequila? Así de fuerte.

0: marchamos hasta la DGT. Alejandro Martín, muy buenos días.
1: ¿Qué tal? Buenos días. Pues mucha precaución especialmente en Toledo, ya que debido a unas obras de mejora van a encontrar hasta casi 3 kilómetros de retenciones en la autovía A42, en los entornos de Cabañas de la Sagra y Juncler. Todo ello en sentido norte, en dirección a la Comunidad de Madrid. Se complica ya la circulación en la autovía A4, a su paso por Puerto Lápice y también el entorno de Villarta de San Juan, en dirección sur, dirección ya a la provincia de Jaén.
0: Gracias, Alejandro. Que tengas un buen día.
1: Gracias, igualmente.
0: Hasta luego. Adiós. Contestan los de la DGT siempre los jueves con otra alegría al teléfono.
2: ¿Sí?
0: Los
2: ¿tú
0: lunes
2: crees?
0: Son, dígame.
2: ¿Diga quién es ahora?
0: Pero los jueves ya tiene esto otro color.
2: Claro,
0: otro...
2: es que ya estamos en las puertas del fin de semana.
0: Otro espíritu. Bueno, ¿que nos vamos con canción o qué?
2: Venga, ¿cuál vas a ponernos?
0: Vamos
2: a ver.
0: Con Aitana.

0: Se llama Secreto a Voces,
1: así se llama. Así.
0: Claro, mira, es que no había duda, no había duda.
1: No había duda.
0: Venga, oye, que nos vamos a WhatsApp.
1: Y no hay duda de esta canción que nos han pedido las chicas de Ajos Belmonte, Katy y Teo, así que les mandamos saludos.

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1: Bueno, pues vamos a echarle un vistazo a los cielos de Castilla-La Mancha hoy, que se supone que ha dicho Carla que se vaya la ola de calor, ¿no?
2: Hoy se va. Tendremos mejores resultados, seguro.
1: Cielos poco nubosos o despejados por la mañana que aumentan a intervalos de nubosidad alta, así como de nubosidad de evolución que serán más abundantes en zonas de sierra o de montaña, sin descartar alguna tormenta seca dispersa, más probable en el sistema ibérico. Temperaturas mínimas en ligero ascenso o sin cambios y máximas en descenso ligero a moderado en Ciudad Real y zonas elevadas de Toledo. Se mantienen unas máximas significativamente altas en toda la comunidad, con valores cercanos a los 40 grados en puntos de la provincia de Albacete y en el Valle del Tajo. Flojo del suroeste en la mitad oeste y del sur y sureste en la mitad este, que arreciará por la tarde, sin descartar alguna racha muy fuerte ocasional asociada a las tormentas.
2: Hoy también te contamos cuáles son las temperaturas en cada capital de provincia. Albacete con una mínima de 22 grados, una máxima de 40. Ciudad Real, 22 grados de mínima, 39 de máxima. Cuenca con una máxima de 37 grados, una mínima de 17. Guadalajara, 21, 39. Y Toledo, por último, con una mínima de 23 grados y una máxima de 40.
1: Pues así está el tiempo. Mañana a ver si te contamos algo mejor, algunas temperaturas un poco más bajas.
2: Tendremos fe para que podamos
1: hacerlo. Lo veremos, claro. Lo veremos.

0: Qué canción esta, ¿eh? Qué nombre más castellano tiene. Toma y Love.
1: Eso, tal cual.
0: Venga, que nos vamos.
1: No hace falta que te la traduzcamos, ¿no? Vamos hasta el taller de la melonada, que por lo visto estos chicos se van de vacaciones pronto, ¿eh?
0: ¡Qué suerte!

0: Ana Guerra.
1: Así de rápido. 11 minutos, 11 y 3 minutos de este jueves y nos vamos al golpito.
2: No me creo que hayas puesto acelero.

0: Bueno, hay gente que la fama no la lleva muy bien y las chicas de Nueva Línea, pues...
1: Han decidido no. Que ya está bien, que ya está bien de estar juntas.
0: Claro, esto al final una sobresale por encima de otra, tal, tal, y al final la cosa no cuadra.
1: Han durado 8 meses y se han separado por discrepancias, ponía aquí.
0: Pues lo que te decía...
1: Si es que tanto divineo 4 personas, no puede ser.
0: No puede ser.

0: cabeza de ratón.
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0: Nuestros pueblos no se entienden sin la agricultura y ganadería. Hablamos de campo.
1: Bueno, nos vamos en clave de campo hablándote de ese calor extremo que afecta también a la agricultura. Por supuesto, el Comité Europeo, el Comité de Ejecución Regional de Asaja, Castilla-La Mancha, reunido con carácter de urgencia, ha solicitado a la consejera de Desarrollo Sostenible el cese inmediato del viceconsejero de Medio Ambiente al considerar que ha perdido la confianza en el sector agrario por la gestión realizada durante la actual campaña de la recolección del cereal. Y es que la decisión se adoptó tras conocerse el mapa del índice de propagación potencial de incendios forestales correspondientes a este jueves, que vuelve a situar a prácticamente toda Castilla-La Mancha en nivel rojo extremo y mantiene importantes limitaciones para la realización de las labores de cosecha por cuarto día consecutivo en numerosas zonas de la región. Asaja Castilla-La Mancha trasladó ayer mismo esta petición a la consejera mediante una carta en la que denuncia que la aplicación continuada de las restricciones está provocando graves perjuicios a cientos de explotaciones agrícolas. La organización considera que la viceconsejería no ha sido capaz de compatibilizar la imprescindible prevención de incendios contra el desarrollo de una actividad esencial para el campo castellano manchego. Según Asaja, las limitaciones actualmente vigentes no solo impiden cosechar durante las horas centrales del día, sino que exigen para el resto de la jornada unos medios materiales y humanos que resultan inasumibles para una gran parte de los agricultores, dificultando seriamente el desarrollo de la campaña. La organización advierte que esta situación está provocando retrasos continuados en la recolección, pérdidas potenciales de producción por sobremaduración del cereal, un incremento de los costes de explotación y una creciente preocupación ante el riesgo de tormentas que pueden comprometer el trabajo de todo un año. Bueno, pues vemos ese mapa, que
2: está rojo, está rojo candente.
1: Eso es. Entonces, bueno, pues esas actividades, esas restricciones hoy se mantienen. Mañana, como ha dicho Carla, bajarán las temperaturas un poquito, que igual abren un poquito.
2: Tampoco os emocionéis porque tampoco va a ser la bajada del año.
1: Pero bueno, veremos a ver si ese mapa por lo menos aclara un poco, ¿no? Y deja también trabajar.
2: Vamos a irnos a Villamayor, ¿te parece? Que nos dan los buenos días los chicos de Queso Sanabria para que le pongamos a las chicas guapas de la oficina la canción de Shakira, Dai Dai. Y nos han dicho también que para los chicos, para no quedar mal.
1: Para que no se enfade nadie, ¿eh?

Esto es de colección, hermano. ¡Bum!

0: Hola.
1: Hola, buenos días.
0: Hola.
1: Paloma, ¿qué tal? ¿Cómo estás?
0: Bien.
1: Oye, que te llamamos desde la radio. Somos María y Carla. Que nos han chivado que es tu cumple.
0: ¿Qué?
1: Que nos han chivado que hoy es tu cumple.
0: Sí.
1: Felicidades, Paloma. ¿Cuántos haces?
0: 10.
1: Oye, ¿de dónde eres?
0: De Villanueva de Alcardete.
1: Bueno, Paloma, y nosotras vamos a contarte cosas, ¿lo sabes, no?
0: No.
1: No lo sabes. Pero es que nos han dejado mensaje para ti. Por eso te llamamos. Pues te llamamos para felicitarte por tu cumple. De
0: Gracias.
1: Parte de tus primos, de Sandra, Juan Carlos, José Manuel, Irene, Fátima y de tus tíos.
0: Sí.
1: Paloma, cuéntanos, ¿cómo vas a celebrar el cumple? ¿Con los amiguitos? ¿Con la familia?
0: Con los amigos lo voy a celebrar hoy en la piscina. De socios.
1: Sí.
0: Y el 11, sábado, lo voy a celebrar con la familia.
1: Ah, oye, pues muy bien. Paloma, ¿y qué te han regalado?
0: Pues mi madre me ha levantado con como un...
1: A ver.
0: Como una magdalena.
1: Sí.
0: Y una vela.
1: Y una vela. Para desayunar, ¿no?
0: Sí.
1: Y pues, para que soples y pidas deseo, ¿no?
0: Sí.
1: ¿Qué has pedido? ¿Nos lo cuentas?
0: No.
1: No, que
2: secreto,
1: si no, no se cumple, claro. Paloma, que te vamos a poner una canción nosotras. Ese va a ser nuestro regalo para ti, ¿te parece?
0: Vale.
1: Venga, pues ¿quién te gusta? ¿Qué artistas te gustan? A ver.
0: Me gusta... Aitana.
1: ¿Te gusta Aitana? Mira,
0: pero
1: que me lo imaginaba,
0: me gusta
1: yo.
0: La
1: eso.
0: Canción de
1: ¿cuál?
0: Un huracán.
1: ¿Un huracán?
2: ¿Un
1: de
2: huracán?
1: Aitana. Vale, ya sé cuál es. Sí, sí,
2: ¿sí?
1: Busca la que existe. Sí,
2: ¿cuál
1: sí.
2: es? ¿Cuál es? ¿Se llama así, Huracán?
0: Sí.
1: Es
0: ¿sí?
1: de una serie que hizo ella, ¿verdad? Puede
0: creo
1: ser.
0: Que sí. No sé.
1: Sí, sí.
2: Pues ahora la buscamos, a ver, y te la ponemos.
1: La buscamos y la ponemos, ¿vale?
0: Vale.
1: Un besito, Paloma. Adiós.
0: Adiós.
1: Hasta luego.

0: estado aquí buscando,
1: aquí buscando,
0: esta
1: buscando en el baúl, en el baúl de Aitana, ese huracán que hemos puesto esta mañana.
0: Yo pensaba que era de un disco, de una película que ella hizo, pero no, es la canción que hemos puesto esta mañana.
1: Que hemos puesto para empezar el programa hace ya, pues eso, dos horitas.
0: Pero bueno, que luego más tarde podemos volver a poner a Aitana.
1: Sí,
0: para
1: ahora
0: Paloma,
1: en un ratito
0: claro sí.
1: Le ponemos a la superestrella de Aitana y se la dedicamos a Paloma por su cumple de 10 añitos. Le mandamos un besito muy grande.

0: yo no sé a quién insultará aquí Rosalía, pero muy finamente lo cómo lo hace.
1: Muy finamente, muy bien hecho está.
0: Muy bien hecho,
1: está,
0: sí, señora.
1: Vamos, la canción estupenda. No dice la de rata de dos patas, pero
0: le falta poco. Lo dice de otra manera, lo dice finamente, como
1: más sutil, más sutil. Bueno, que Paloma está esperando su canción, ¿eh?
0: Venga, superestrella para ella.

0: ¿Te marchas o te quedas?
1: Yo me quedo un ratito más contigo, ¿eh?
0: Nosotras nos quedamos contigo aquí hasta las 2, como siempre, despedimos en cadena, pero nos quedamos aquí hasta las 2 contigo.
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0: En Carrascosa del Campo el termómetro marca 33 grados.
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0: En Carrascosa del Campo, el termómetro marca 35 grados.
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0: el progreso humano.
1: Gracias a todos, de verdad, de todo corazón. Ayer me llegó por internet un cuento muy bonito, no sé quién lo ha escrito, donde decía que en verdad nosotros no habíamos perdido, sino que mi hijo había ganado. Y había ganado no solo porque había desaparecido la bruja mala del cuento, sino por la cantidad de gente que ha juntado, de familia y de cosas buenas que ha sacado de todos nosotros y que sabemos que va a seguir sacando. Sabemos que estará ya jugando con sus peces y la bruja ya no existe, y por favor sacarla de todas vuestras cabezas. Gracias con toda mi alma. Me gustaría pediros de verdad, porque fueron de los últimos temas que bailamos juntos, y que hoy todo el mundo en su nombre ponga girasoles, que la bruja ya está donde tiene que estar y que no le demos más vuelta, y arriba la buena gente y los buenos corazones, ¿vale?
2: Y muchas gracias por el apoyo que nos habéis dado todos estos días. De verdad que sois muy grandes. Nos habéis llevado en volanda a buscar a nuestro hijo. Nos habéis llevado en brazos. Nos habéis tenido.
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0: En Carrascosa del Campo, el termómetro marca 35 grados.
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0: En Carrascosa del Campo nos freímos con 36 grados. Perfecto.
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0: En Carrascosa del Campo no freímos con 36 grados.
1: 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Y son las 3 de la tarde...

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En Carrascosa del Campo nos hacen sudar los 37 grados. 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

0: En Carrascosa del Campo nos hacen sudar los 37 grados. 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

0: En Carrascosa del Campo el termómetro marca 38 grados.
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0: En Carrascosa del Campo el termómetro marca 38 grados.
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0: En Carrascosa del Campo el termómetro marca 38 grados.
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En Carrascosa del Campo nos hacen sudar los 37 grados. 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

0: En Carrascosa del Campo nos hacen sudar los 37 grados. 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

En Carrascosa del Campo nos hacen sudar los 37 grados. 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

0: En Carrascosa del Campo nos freímos con 36 grados.
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una semana más volvemos a estar aquí en tu grata compañía, acompañándote a través de esta edición radiofónica, de esta emisión radiofónica que se llama Trovador Urbano. Te habla David Calderón y es un placer contigo el estar los próximos 60 minutos donde estés escuchándonos en tu FM preferida, en tu página web preferida o a través de tu app preferida. También puedes hacerlo en nuestro blog y podcast que actualizamos todas las semanas en asaltomataradiorock.com/trovador-urbano, donde también puedes encontrar entrevistas más largas, donde hemos dado visibilidad y voz a muchas de estas bandas que te presentamos semana tras semana. 32 años ya de andadura, que se dice pronto, y que nos sirve de nuevo para volver a estar contigo, a estar vivos, a estar en este psicólogo radiofónico que se llama Trovador Urbano, y donde ponemos el corazón para sacar la visceralidad, que al fin y al cabo es dar voz semana tras semana a todas estas bandas. Nos vamos hasta Yecla, nos vamos hasta Murcia, porque hoy es un día de recogimiento, un día de volver a escuchar grupos que ya sonaron en su momento. En este caso Los Coraje, he estado mirando a ver si hay algo de actualidad sobre ellos, pero por el momento están en estado latente. J.M. Gómez es su alma mater, con el que han sacado a él, a través de la voz y la guitarra, 3 discos de estudio. Para este Efecto Lucifer se codeaba con Mario Marco al bajo y Sángel Toledo a la batería. Como te digo, esta banda de Yecla, de Murcia, nos proporciona un rock alternativo a través de sus 11 temas en este trabajo, mezclados en los estudios aleatorios de la propia banda y masterizado por Álvaro Delgado. Para comenzar la nueva edición del programa, vamos a conocer uno de sus temas, concretamente este, El Mar Cierto a su lado, como te digo, de la banda murciana Coraje. Como siempre, mil gracias por la escucha. Escuchas a Coraje.

Ahí se queda la banda, como bien te digo, de Yecla, como bien te decía, los Coraje, que no se da paso a irnos hasta tierras toledanas. Como bien te digo, son bandas que tuvieron presencia en un cierto momento. Les hemos ido dando, ya sabes que vamos siempre con un poco de retraso a la hora de poder proponerlo, pero yo creo que también es bueno algunas veces, porque siempre las promociones de las bandas se quedan muy enmarcadas en un cierto momento y tal vez de vez en cuando, a mí me lo parece, darle voz, aunque ya sea un poco en la distancia. Y si en este caso, como parece con la Station o los propios Coraje, están en ese estado de latencia o incluso han dejado de sonar, ¿por qué no recordarles, ya que tuvieron el apremio de hacernos llegar su música? Y nosotros, evidentemente, encantados y siempre con una línea editorial seria a la hora de promocionar dentro de hasta donde llega Trovador Urbano, vamos a acercarnos a esta banda de heavy rock, estos Lack Station, como te digo, de una zona maravillosa como es Toledo, y que a través de este Reason to Believe nos ofrecían este Tears a Cry.

Y seguimos con más heavy metal. En este caso, en su época presentamos The Broken Link de estos, de Ivory Hawks. En este caso, sí que me gusta darle voz a lo que tienen nuevo. Ellos son una banda muy activa, están muy vivos, han sacado Embrace Chains, que sigue en cierta manera promoviendo ese sonido que ya venían desarrollando en The Broken Link, y que, como bien te digo, este, si no ha habido cambios, este terceto, si es como voz y programaciones, Ginés a la guitarra, sintetizadores y batería, y Añete al bajo. Esto es en el, que te digo, el disco de The Broken Link, que es muy interesante, y que, como tantos otros, te recomiendo que te acerques a escucharles, y si te apetece, pues hazte con su material, que siempre les estás apoyando. Y vamos a acercarnos a la novedad sonora. En este caso, vamos a acercarnos a Embrace Chains, que es el nuevo larga duración, y además con este nombre genérico vamos a conocer lo nuevo de la banda malagueña de Ivory Hawks.

Dejamos a estos malagueños de Ivory House, que como bien te digo, pues están presentando material en nuevo, Embrace Chains. Están en todas las plataformas, cualquiera de los grupos que te vamos presentando. No nos ponemos más atajo porque si no necesitaríamos 3 horas para dar tanta información. Pero como bien te digo, acércate, si hay alguna de estas bandas que te interesa, acércate a conocerle, porque al final las redes es un punto de comunicación. Muchas veces interesante y otras veces bastante menos. Desde Mallorca recordamos aquel trabajo que sacaron la gente de Vulgar Chaos, este Rising from the Ashes, y están preparando nuevo trabajo. Están grabando en estos momentos Lightfall Into the Abyss. Como te digo, es el nuevo trabajo que están grabando en los Sonic Drive Estudios, entiendo que en su tierra, en Mallorca. Y como bien te digo, endurecemos el sonido del programa con un groove thrash, que es el sonido que nos ofrecen y que seguramente matizarán aún mucho más, porque los grupos crecen y los grupos intentan en cada uno de sus trabajos, en cada uno de sus temas, proponer mejorías, no solamente en la parte técnica, sino también en la parte de sonido. Vamos a seguir, como te digo, recordando aquel trabajo de Vulgar Chaos con uno de sus cortes, este concretamente Alone in the Crowd, que suena de esta manera.

La verdad es que es complicado superar el sonido que han conseguido en este trabajo que te decía anteriormente de estos Vulgar Chaos. Y bueno, se me ocurría esto, por ejemplo, para seguir, si quiere ir entrando, que yo creo que lo va a hacer.

Hay muchas veces que hay bandas que las vuelves a escuchar porque con 20 años, ahora bueno, te vamos ya teniendo una cierta edad, cana, poco pelo y esas cosas. Pero nos sentimos jóvenes y esto lo escuchábamos pues hace muchos años, en los primeros 90s, cuando Pantera dan un vuelco, casi es algo parecido, ¿no?, a lo que le ocurre a Harley, ¿no? Es un tanto paralelo. Evidentemente, con la diferencia de que unos son conocidos en nuestro país y otros a nivel mundial. Y Vulgar Display of Power fue un disco que recorrió y fusiló las cabezas de muchas gentes que escuchábamos un thrash metal muy de corte clásico, ¿no? Y ellos empezaban a fusionar el hardcore, el crossover, en definitiva, con el thrash metal de corte clásico. Ellos venían de un heavy metal rápido, contundente, pero dieron un salto, se cortaron, en el caso de Phil Anselmo, las melenas, y bueno, fue otro punto de inflexión, como pudo ser el Chaos AD de los propios Sepultura. Ahí estaba ese tema, ese walk de los, como te digo, Pantera, que nos lleva a escuchar a otra banda, en este caso madrileña, que están a caballo entre lo que va a ser su anterior disco, que ya has podido escuchar por aquí, el programa Unwavering Voice, y el que están preparando, Signal from Within. Mientras tanto, se han sacado este disco EP en directo con 4 temas inéditos, Serie Cero de Sounds of Broken Souls, del cual pues vamos a aprovechar para escuchar uno de sus cortes que va a servirnos, pues como bien te digo, para seguir reconociendo el sonido de estos madrileños, como bien te digo, Sounds of Broken Souls. Vámonos con su música.

Los madrileños aún no broken el soul, como bien te reitero, con ese Visions, que es el tema que podías escuchar y puedes visionar en las redes. Interesante el sonido de esta banda de stoner, con mucho pozo grunge también en su música, en su visceralidad, y que desde luego están en plena boga. Es un sonido el stoner con esa fusión, los 70, los 90, que dan mucho juego, y que tiene una escena creada donde hay un público no solamente de músicos, sino también de seguidores, al menos aquí en Madrid pasa. Y nos vamos a la recomendación de bandas asociadas desde Asalto Mata Radio Rock. Con donde tenemos ubicado nuestro blog y podcast, que es en asaltomata.radiorock.com/trovador-urbano, y nos recomiendan este Siento el Rock and Roll de los valencianos Rock Vender.

Los Rock Bender, esta recomendación desde bandas asociadas, como te digo, en asaltomataradiorock.com, donde tenemos ese blog y ese podcast.

interesante trayectoria discográfica y que lo vuelva a poner en el punto de mira en esas sonoridades más contundentes con este, como bien te digo, Bloodhound que va a sonar tras mis palabras. Me da miedo decirlo, pero bueno, lo digo. Un Peik Eyeball Sorus. Lo he intentado, ¿eh?

Desde luego, muy épico también el sonido de esta banda, como bien te digo, que suenan muy bien y que estamos a expensas de ese trabajo que esperemos en mucho tiempo no esté, que no tarde, mejor dicho, mucho tiempo llegar a nuestras manos. Y nos vamos hasta tierras manchegas, hasta Ciudad Real, para escuchar la nueva obra de Circe, en este caso con la colaboración de José Mancheño. Estamos terminando prácticamente el nuevo programa y nos vamos a acercar hasta este tema, de momento digo, de Circe, que suena de esta manera. Vámonos con los manchegos.

Sigo 31, esta colaboración, como bien te decía, del vocalista de José Mancheño, de Landevir, una de las grandes bandas en la sonoridad, que al fin y al cabo ya va encaminándose de una manera muy centrada en el concepto de ellos, de Circe, y que con esa... ya digamos está dejando el sonido de la banda ya muy establecido, y también en cuanto a producción, que también ha habido una apuesta importante, nos acercan un montón de canciones a través de este siglo 31, los manchegos Circe, que ha sacado este disco a través de Fit Factory y que nos sirve para ir terminando la nueva edición del programa. Como siempre, espero que hayas estado disfrutando en la página web donde lo escuches, también en la FM donde nos estés siguiendo, y en la app donde nos sigas, y lo haces en nuestro blog y podcast asaltomataradiorock.com/trovador-urbano, y nos puedes escribir a trovadorurbanoradio@gmail.com. Y nos vamos con una banda madrileña que, hasta donde he podido ver, están de momento en stand-by. Pistols Packing Mama. No dejaron en su momento este Dunster Divin, y a través de este Go Wheel nos ayuda a cerrar la nueva edición del programa, esperando que lo hayas disfrutado como hemos hecho nosotros. Como siempre, mil gracias por la escucha. Nos escuchamos en 7 días. Sé feliz, disfruta de la vida y te quedas escuchando, te vuelvo a decir, a Pistols Packing Mama. Ahí los tienes. ¡Hasta pronto! 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

Hola, ¿qué tal? Bienvenido a Hits Inolvidables. Un nuevo programa, una nueva semana, como siempre, en este mismo punto del dial de tu emisora local preferida. ...60 minutos para recordar los mejores temas de las tres últimas décadas, y como siempre, en la compañía de este que te habla, Alfonso Caballero. Sé bienvenido a Hits Inolvidables.

Summer Cat de Billy the Vision and the Dancer. Así, con música típica del verano hemos comenzado hits inolvidables. Después de esta canción del verano de 2009 de estilo indie pop que tuvo mucho éxito en España gracias a ser la banda sonora del famoso anuncio veraniego de una marca muy conocida de cerveza, nos dirigimos hasta Escocia porque de allí es el rey indiscutible de las canciones del verano a nivel internacional, durante la década sobre todo del 2010. De 2014 es su mayor éxito estival, Summer, que suena ahora aquí, en este programa que llamamos Hits Inolvidables. Calvin Harris y Summer.

Siguiendo con ese ambiente festivo y muy veraniego, en ese mismo verano de 2014 saldría al mercado otro de los grandes éxitos de David Guetta en colaboración con el cantante y compositor estadounidense Sam Martin. ¿Te acuerdas de Lovers on the Sun?

Viajamos hasta los 2010 en este repaso a los temazos de tu vida. Dejamos atrás a David Guetta y nos quedamos con el productor que cambió las reglas del juego, mezclando el folk con la electrónica. Sube el volumen porque llega Avicii con Wake Me Up.

En este viaje musical de esta semana nos quedamos ahora en los 90, década en la que aparecía la banda sueca Ace of Base. En 1995 sonaría en medio mundo Beautiful Life.

El grupo sueco que consiguió la fama de una forma totalmente accidental, pues presentaron la maqueta en una cinta de radiocassette y debido a la mala suerte del productor musical, pues a este se le quedó grabada dentro del radiocassette de su coche y se vio forzado a escuchar única y exclusivamente esa maqueta durante un buen tiempo, hasta que se enamoró de esta banda sueca, consiguiendo de esta forma el poder lanzar su primer disco. Ese mismo productor fundó los prestigiosos estudios Cheiron en Suecia, donde años más tarde se crearía el sonido de la princesa del pop. Damos el salto a los 2000 en hits inolvidables. Britney Spears con Oops, I Did Again.

Acabamos de escuchar a Britney Spears con su éxito del año 2000, año en el que el pop español también se contagió de ese sonido tan característico creado en Suecia. La mexicana Paulina Rubio buscó en esos mismos estudios suecos el ritmo perfecto para su mayor hit de ese año. Mismo año, misma energía de baile, pero sabor mexicano. Paulina Rubio y yo sigo aquí.

Paulina Rubio seguía allí y tú sigues aquí, en la sintonía de tu emisora local de referencia, que ya que te pone lo que tú quieres escuchar. Con unos bits por minuto muy altos, semejantes a los de la anterior canción, nos vamos con este recuerdo de 1995. Be My Lover, La Bus.

música de los 90 como la de Be My Lover de La Butch. Dua Lipa imitó el sonido de la música de baile de finales de los 90 y principios de los 2000 en su álbum titulado Future Nostalgia de 2020. Y dentro de él, este Break My Heart.

Dua Lipa, la británica albanesa kosovar que de niña fue rechazada en el coro de su escuela porque le dijeron que su voz era demasiado grave y no podría cantar. Su nombre artístico coincide con el que le pusieran al nacer, que significa amor. Amor como el que se desprende en Ardor Jub del magnífico Harry Styles, aunque él mismo dijo bromeando que estaba cansado de que le preguntaran si su canción era sobre un chico o sobre una chica, cuando en realidad compuso una canción de amor para un pez.

0: Al igual que en Ador Yub, se puede observar un enfoque cinematográfico de película antigua. En Treasure, de Bruno Mars, se rinde homenaje a la televisión de finales de los años 70, habiéndose grabado su videoclip imitando la baja calidad de las cintas VHS de la época y utilizando además una relación de aspecto cuadrada, el 4x3, formato que ya no se utiliza.
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Bruno Mars era un compositor desconocido cuando la discográfica de Rita Ora lo contrató para escribir canciones para el primer álbum de ella. Rita dijo que fue amor a primera vista

y una época maravillosa, pues terminaron ambos de novios, aunque finalmente y debido a sus agendas tan intensas, porque ya se hicieron famosos al final, no coincidían y por eso dejaron su relación. Temazo de Rita ahora junto al DJ Calvin Harris para despedirnos en el día de hoy. I Will Never Let You Down. Rita ahora y Calvin Harris.

Si te apetece, la próxima semana volvemos a estas mismas ondas y volvemos a escuchar sobre todo buena música. La música del recuerdo de las tres últimas décadas, los 90, los 2000 y 2010. Ten una semana muy buena, recibe un beso de Alfonso Caballero y disfruta de la vida. Hasta la próxima.

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0: Ahora mismo, en Carrascosa del Campo, tenemos 28 grados. 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

0: Ahora mismo en Carrascosa del Campo tenemos 26 grados.
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0: Ahora mismo en Carrascosa del Campo tenemos 26 grados.
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Ahora mismo en Carrascosa del Campo tenemos 27 grados. 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

0: En Carrascosa del Campo el termómetro marca 30 grados. 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

0: mismo en Carrascosa del Campo tenemos 29 grados.
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0: Ahora mismo en Carrascosa del Campo tenemos 28 grados. 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

0: Ahora mismo en Carrascosa del Campo tenemos 25 grados. 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